0: This is the one.
1: Rosita.
0: Rosita.
1: Te saqué, te quiero. Pero usted me quita.
0: Damn straight.
1: Hasta mi televisión, mi radio. Ahora quiere llevar mi carro. No me haga así, Rosita. Ven aquí. Hey, usted que es al lado.
0: I agree with everything you say.